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1: Mira el tiroteo que estoy armada. Y salió ahí, me tiene cansada, así que...